0: Lado Webster, ya la tiene en campo rival en 11. Domina Webster, ganó Torque, atención, frente a Palestina, me confirma Cancellara, 1-0. Gran victoria, gran, del equipo de Marcelo Méndez, con gol de Pisiquilo. Ahora y doble de Webster, doble de Webster. Se va 4 arriba Malvin, faltando 34 segundos para el final.
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punto de Malvin. Defensor Sporting tiene una falta más para la, tiene que dar rápido. Defensor Sporting increíblemente no le sirve en este momento tener una falta más. Veremos qué es lo que dibuja López, porque va a tener que dibujar dos acciones. La primera, porque Defensor lo

0: Sporting al ataque. Me imagino que Malvin va a cortar.
1: No, pero fue increíble, porque aparte tuvo la chance además, ¿eh? Tuvo la chance clarísima Romero de cortar, porque para mí está en tiempo, para mí van a ver si queda algo.
0: Bueno.

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0: Van a venir los tres tiros libres por la falta.
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0: Bueno, atención, hay tres tiros libres.

Terra. Ahí está controlando Víctor. Se queda sin pique. Va Rudd a la desesperada. Erró el rebote de Metzger. Otra vez Rudd. Pasó de largo Romero. Va Rudd de tres. Erró. Colmenares lucha. Sekovic gana.

que está ganando Malvin en alargue. Ahí está Webster, soltó para Romero, llega Weaver para ajustar, va Romero, va a hacer campo atrás, pierde la pelota Malvin, una buena presión de Defensor Sporting ahora para recuperar el balón.

tiene como un jugador es capaz de bancar a un equipo. Y ahora Webster tira y erra. Y ahora la pelota será ¿para quién? Para Defensor Sporting. Con el partido empatado en 90. Faltando 33 segundos para el final. Va a sacar.

0: noche de Víctor Ruud. 8 triples puso Ruud.
1: No, una locura, una demencia. Una demencia.
0: Pero además la calidad y el momento de los triples. Y
1: cuando no había nada, el partido ya lo tenía perdido Defensor Sporting prácticamente.
0: Va a salir desde su campo el playero. Pronto para poner

los partidos. De hecho, el partido del otro día frente a Universitario, cuando se queda con 10, ganando el partido por un tanto contra cero, no corrige rápidamente con un contención, se queda con Luciano Boggio y con Lodairo.

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1: Bueno, hablemos un poco de este nacional, Chelo.

¿Por qué? Porque los que jugaron en esa posición todavía lo hicieron peor que Cándido. Cándido tiene un mal momento futbolístico. Creo que el otro día me parece que tocó fondo en el partido frente a Perú. Fue la peor presentación en Nacional. Pero vos veías a Báez el otro día, lo que

0: Rodríguez. Tampoco ingresa Vera.
1: Ah, pero no lo veías eso.
0: Y aparece Boggio, y aparece Juan García, pero, y hasta aparece Luciano González, y hasta aparece Agustín Dos Santos.
1: Pero,
0: ¿antes que Vera?
1: No lo veías eso, porque ya cuando en la conformación del banco de suplentes el técnico no lo colocaba a Vera y colocaba a Luciano.

frustrados, que uno le exige un enganche, siempre hace la segura, toca para los costados, y por supuesto que para jugar de extremo le falta velocidad. Entonces digo, puede, yo no reniego de esto que me están diciendo, todos los que lo ven,

0: fin de semana tras fin de semana las juveniles de Nacional. Puede tener todas esas condiciones. Yo hasta ahora no se las he visto. No se las he visto. Y capaz que en el entrenamiento, como decís vos, capaz que la rompe y ve cosas que nosotros no vemos. Pero hoy, en esta mitad de la cancha, que va a tener solo a Boggio de volante de contención, con Lodeiro y con Dos Santos, me parece que a este Nacional le falta algo más.
1: Yo escuché muchas veces a entrenar.

Pero, ¿cómo volvían al arco en cero? Yo vi a Álvaro Gutiérrez no ponerse colorado, yo vi a Lasarte no ponerse colorado. No es lo que más me gusta y seguramente lo que no siente Baba tampoco. Pero llega un momento donde vos tenés que cortar esa sangría. ¿Y cómo la cortás? Y bueno, primero...

el fútbol que más me gusta ver, pero creo que hay momentos en los cuales hay que saber leer lo que está atravesando el equipo. Un equipo que tiene falta de confianza, un equipo al que le generan mucho y al que le convierten mucho,

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32, Tomás Viera. Al 39, Luciano González. Al 56, Juan Ignacio García. Y al número 77, el ojito, Nicolás Rodríguez. Ahí están los suplentes del conjunto Albo para el partido que arranca a las 11 de la noche.

Con, creo que era Guillermo, hoy de tarde, o Franco, uno de los dos también me decía eso. Yo, a mí me parece que esto está más emparentado con esto de hacer grupo. Yo no lo veo mal, porque además no es que viajan jugadores lesionados. Si vos me decís, viajó el Diente López, se comió.

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esto es un pensamiento que lo tenemos para adentro, no para justificar absolutamente nada, porque realmente no justificar absolutamente nada. Pero sí que nosotros tenemos que ir ahora a limpiar la cabeza rápido, pensar en rival y traer.

el resultado, guardaste tantos jugadores. Por eso digo, la presión está, siempre estuvo, siempre jugar un equipo grande te genera presión. Creo que con este grupo la presión todavía es más amplia y me da la sensación que con decisiones del entrenador y hasta declaraciones de los dirigentes, hoy estamos...

de visitantes. Es diferente la ecuación, o por lo menos la lectura que uno tiene que hacer. Coquimbo Unido Universitario van a jugar mañana. Después, 19 de mayo, Coquimbo será local en Chile ante Deportes Tolima y Nacional

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0: Muy buena.
1: Semifinal muy buena.
2: Muy buena, si muy querés. Buena. Sí. No, ahora no depende mucho del recorrido, porque no sé si te tocó este grupo, ponele, te tocó este grupo.
1: Sí.
2: Déjame ir a la Copa Libertadores y buscar un segundo.
1: Lo que

Copa buena es en función de los rivales que te tocó. Así como el año pasado se decía, ojo, estamos diciendo que la Copa Nacional fue un desastre porque quedó último en su grupo, no se metió en Sudamericana, pero tenías el atenuante de los rivales que le tocaron, entonces ya no era tan desastre.

0: pero además los cabezas de serie que habían son todos equipos brasileños,
1: claro,
0: argentinos.
1: Claro, ahí está, tenías a, no sé, tenías a Flamengo, como
0: creo
1: como...
0: que el único era Independiente del Valle, ¿no? Que tiene altura
1: y que tiene altura, que tiene altura.
0: Y que era cabeza de serie.
1: Y estaba Liga de Quito también, ¿no? Liga de Quito, que tenés aquellos

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0: que tira el técnico en la cancha, uno de los objetivos que tiene el entrenador con esta conformación es tratar de dotar un poco más de fútbol a Maxi Gómez, tratar de que le llegue Nacional de otra manera y que Gómez no tenga que hacer todo el desgaste que viene haciendo en los partidos anteriores.
1: Sobre todo porque el técnico lo empieza a colocar a Carneiro sobre la izquierda para que se venga hacia adentro, ¿no? Que es un poco como lo utilizaba también en la época de Liverpool, donde le dio resultados. Entonces, él lo quiere a Carneiro viniendo de un costado hacia adentro, pero con un centro delantero que juegue por el medio. Y con Barcia que ojalá repita estos últimos tramos de partido, sobre todo el partido con Danubio, ¿no? Donde creo que Barcia mostró lo

0: visualiza como que no tiene esas características para ese juego. Y por eso vuelve a esa mitad de la cancha con Lodeiro, con Boggio como volante más retrasado y con Agustín Dos Santos. Ojalá bien. Le vaya
1: ojalá,
0: bien.
1: Ojalá.
0: Le falta contener. Ojalá nos equivoquemos y que mañana en los diferentes espacios o que cerca de la 1:00 a.m. Mauro Mas pueda explicar una victoria de Nacional y un buen rendimiento del equipo tricolor.
1: Bueno, actualizamos todos. Estamos observando con Chile un partido.

En el torneo continental, mientras va cayendo el telón de los otros partidos de la noche, mientras se está jugando en el grupo de Peñarol, mientras Botafogo y Racing animan un partido bárbaro, mientras la Copa pide paso para apoderarse de América.

Teniendo en cuenta el grupo, los rivales, también creo que todos esperábamos bastante más de lo que ha dado el equipo que hoy dirige Jorge Bava. Hasta ahora está todo igual, todos con las mismas posibilidades, pero a esta altura seguramente quizás equivocados, quizás pensando mucho en la historia de otros tiempos,

esto de buena manera que Nacional esté en su grupo. Y podría decir lo mismo con Peñarol, porque es un poco lo que nos pasa a los uruguayos. Y es por eso que el puñito de Flavio Perchman cuando le tocó este grupo,

que terminó siendo un verdadero desastre. Y hoy veremos, porque yo sigo pensando que el técnico de Nacional es un entrenador que siempre visualiza lo positivo. Y uno lo ve en la conformación del equipo. Hoy Nacional pone un equipo para ir a atacar.

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0: De Tolima.
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0: Puntapié de esquina que va a estar efectuando el equipo de Tolima. Busca

volviendo, casi en 10 minutos viene colocando para Angulo. Angulo va saliendo con la pelota, Angulo descarga en dirección de la zurda, se prepara Rieta, viene la pelota para el otro Angulo. Ian Carlos Angulo, presionado por los jugadores de Nacional, termina rifando una pelota que recupera Dos Santos. Dos Santos se viene, deja a domicilio para Lodeiro. Lodeiro viene colocando para Cándido. Cándido entrega la pelota mal, recupera y va saliendo el futbolista Sebastián Guzmán. Guzmán tiró la pelota sobre la zurda, correrá Kevin Flores. Flores viene con la pelota por el medio, va llegando Parra, ahí viene Flores, se acomoda Sandoval también, que va llegando, atención, va a colocar la pelota.

0: Quería buscar la Parra, cayó Parra, recupera Ancheta. Ancheta manda otro envío cruzado sobre la zurda, mal, afuera. Va a haber saque de costado que favorece al Tolima.
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de Angulo. Angulo va colocando la pelota a la media cancha para Guzmán. Guzmán devuelve para Angulo. Angulo marca el pase, entrega sobre el sector central. Va acomodándose Tolima. 0-0 con Nacional. Recorremos 18 y algo más del primer tiempo. Angulo toca la pelota, va para Guzmán. Guzmán la levanta para Rovira. Rovira no llega.

0: Perdiendo afuera, tiene la bandera levantada en línea. Ahí lo cobra Rafael Claus. Es saque que favorece a Tolima, Javier.
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2-2, final, todavía no termina. Alianza Atlético América de Cali 0-0, está ganando Botafogo sobre Racing, 2-1. Recuerden el triunfazo de Torque sobre Palestino, 1-0 con Golón de Pisichilo. Ya fue final Vasco 2, Audax Italiano 1, ya fue final Olimpia 2, Barraca Central 1. Señores, acá 0-0 Nacional y el conjunto de Tolima. La pelota viene sobre el andarivel de la zurda para Arrieta.

Cristiano, la manda a campo ajeno, ya en territorio de ataque, va a buscarla Maxi Gómez, marca Angulo, toca para el capitán Anderson Angulo, él recibe la pelota, le ubica al centro de terreno, ahí va saliendo el Tolima, con un envío para Guzmán, Guzmán que mete la pelota, allá viene en profundidad.

0: Nacional tiene algún pelotazo hacia Maxi Gómez, pero faltan combinaciones, faltan sociedades que no las está teniendo el equipo tricolor.
1: Acá viene a buscar la pelota Rovira. Rovira la va colocando sobre la zona de la derecha, la está tomando López. López que viene avanzando.

Sandoval coloca una pelota que Carneiro, ayudando en zona defensiva, devuelve como si fuera lateral zurdo de Nacional, con un pelotazo largo para Maxi Gómez, que se mete entre los Angulo. Va saliendo Giancarlos Angulo. Angulo pasa al ataque, cruza divisoria, va contra Carneiro, tocaron por bajo, jugaron para López, marcó.

El delantero de Nacional, una buena proyección, la pelota fue por la zona de la derecha, el centro buscó a Carneiro, Carneiro le puso lo que pudo a esa pelota impulsada por Barcia, el balón termina siendo...

0: Gatto se le cuela Cándido por la derecha, Mauro.
1: Esa es la zona. Ahí Nacional tiene dificultades. Cándido le cuesta mucho la marca por la zona izquierda. Y bueno, y acá una buena salida de Mejía, ¿no? Porque lo marcaba Carneiro.

Copa Libertadores de América en esta noche de certamen continental con Nacional y Tolima, donde ya empataron Corinthians y Santa Fe en el grupo de Peñarol. Corner, saca la pelota rápido en dirección de Guzmán. Guzmán que viene con la pelota, toca para Torres que

0: Ahí está.
1: Y le saca el zapato, es penal.
0: Es penal. Es penal, ahí le detienen la imagen a Klaus. La verdad que hace mucho tiempo no recuerdo una incidencia.
1: Hace fuerza Nacional,
0: Sí. Penal. Otro penal. Ahí está la seña clara de Klaus Acobate, lo pisaste.
1: No, totalmente. A mí al principio me había dado con el cuerpo, como que lo sacaba. Ahora viendo

Le pegó fuerte al medio, Mejía se tiró al mismo palo izquierdo y bueno, y convierte el gol de la apertura para Tolima. Lo estaba buscando en el final de la primera parte. Increíble lo que acaba de pasar, Mejía.

0: del tiempo reglamentario. En este primer tiempo está ganando Tolima 1-0.
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1: Bueno, se ganó la amarilla Sandoval, esa bobada que hacen los jugadores que se sacan la camiseta y la tiran. Por supuesto que lo amonestaron. Bueno, se va a terminar el primer tiempo.

También iba Lodeiro por ese lado. ¡Upa! Ahí empujón, agresión contra Lodeiro. Se pica el partido. Va Carneiro a la cabeza. Saca una amarilla para Angulo, que fue el que empujó a...

Rovira lo buscó, pero es insólito lo que las cosas que le pasa a Nacional y los méritos que hace Nacional para que le pasen, ¿no? Seamos claros también, está ganando Tolima sin ser nada del otro mundo, pero...

Pelota Dos Santos, va a sacar el envío, punta de la derecha, una corta carrera, los dos brazos arriba marcando la jugada, ahí viene el juvenil, va a tomar carrera, Dos Santos levanta la pelota, viene para Coates, va pasada, la cabeceó al medio, gol.

0: segundo, Deportes Tolima le gana a esta pálida expresión tricolor.
1: Bueno, primeros conceptos de Mauro Mas al cabo del primer tiempo en la Radio Deportiva del Uruguay. Está ganando Tolima 1-0. Javier Pérez en locución comercial, Guille López.

me di cuenta que iba a cobrar penal. Y la realidad es que es penal. O sea, no hay que buscar fantasmas donde no los hay. Es penal. Por eso cambian el rematador

con la lentitud que se juega. Después, el Deportes Tolima, que es un equipo que no tiene nada, o sea, no hay nada del otro mundo. Por eso me pasan estas cuestiones cuando veo a los equipos uruguayos, sobre todo a Nacional y a Peñarol,

programa para marcar que son brutales, brutales, y por ese lado es donde trató de llegar el Deportes Tolima, que tiene a Sandoval y a Parra en la ofensiva. Mejía había tenido algunas intervenciones importantes.

0: Nacional para tratar de levantar este resultado. Ya relata Roberto Mora en Sport 890.
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0: futbolista Guzmán. Guzmán entrega la pelota para López. López que la tiene, López deja más atrás, toca y toca Tolima.
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0: Atrás, balón que viene sobre el capitán Anderson Angulo. Anderson.

Levantó la pelota para Silvera, la devuelve a Rieta, complementa a Guzmán con Rovira. La pelota vuelve otra vez sobre campo de Tolima y aparece Neto Volpi, que después con sus manos entrega para la salida de López. López viene con el balón, corre López, estamos recorriendo 10 minutos.

equivoca Torres, recupera Rogel, deja para Coates, Coates con el balón, Coates sale, 12 minutos, periodo complementario, 1-0 ganando Tolima, viene para Rogel, Rogel atrás para Mejía, Mejía no lo duda, le da duro y fuerte, tira la pelota arriba, violenta, sacó con un golpe de cabeza Angulo.

0: 100%.
1: Del trico playero. Viene a buscar la pelota Ancheta. Ancheta saca un balón, tengo mis dudas. Balón que se eleva, una bocha que va ahora cayendo sobre la zona de la izquierda para Camilo Cándido. Cándido va con la pelota, Cándido levanta el balón fuerte para Maxi Gómez arriba.

0: Va a estar haciendo Tolima.
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0: desborda, tira. Y la pelota se va perdiendo afuera, al córner. Hay córner para Tolima otra vez.
1: El jugador es cansado, Nacional, no agarra la pelota, está replegado. Por ahora no juega absolutamente a nada el tricolor. Vale,

0: Hace rato tendría que estar Juan Cruz de los Santos en cancha. Hace rato. No, yo creo que ahí se durmió el entrenador con el tema de las variantes.
1: Bueno, va a sacar Mejía.
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0: Hacia la zona central, va hacia atrás para González. González se va atorando, ahí está el recién ingresado, se vino con la pelota fuera de la cancha y lateral que va a ser Nacional.
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jugada donde otra vez Nacional marca muy pero muy mal. ¿Por el lado de quién? De Cándido. El lateral izquierdo tricolor Mosquera, la definición. Y bueno, Tolima empieza a recuperar el ánimo en el grupo de Copa Libertadores.

0: seguramente cansados, ¿no? Al Tatay Torres y a Flores, que estaba volando por el sector de la zurda. Vienen Jader Valencia y Nieto, son las variantes que hace para estos últimos 10 minutos Lucas González, el entrenador del equipo cafetero.
1: Y recordamos

la de este Nacional, porque una cosa es jugar mal, otra cosa es ya cuando el equipo no da nada. Pero es terrible, porque no juega nada. Es sinceramente ya, yo creo que los directivos de Nacional ya no saben qué hacer, porque

Obviamente que ya no es un tema de un entrenador, pero los jugadores están en una situación, yo creo que irritante para la gente, porque desganados, pierden balones, no corren, les manejan la pelota. El otro día le pegaron un pesto a Albion, y hoy cuando tiene la pelota Deportes Tolima, que no es nada,

recepcionarla sobre la zona defensiva, el Tolima por Guzmán. Guzmán va colocando para uno de los Angulo. Angulo viene entregando la pelota sobre el costado. Van a buscarlo a Neto Volpi. Neto Volpi domina, sale Neto Volpi, pone por bajo. Está proyectándose Guzmán. Guzmán coloca la pelota

Dando la altura de la semiluna a instantes nada más de que les diga, como siempre ocurre, entramos a jugar el dobladillo del partido. La pelota va para Angulo, saca la pelota Angulo, ha tocado Angulo sobre la media cancha, retrocede y la va.

Trujillo va colocando un balón que deriva sobre la zona de ataque para la llegada de González. González viene descargando, pone la pelota sobre zona defensiva para Angulo para Sandoval. Sandoval, que hizo el 1-0, va descargando atrás, puso la pelota para Guzmán que la

0: Lima Nacional 3-0, gol de González.
1: Una gran definición. ¿Qué decir de esto, no? Yo estaba pensando qué necesidad había de poner a Luciano González, qué necesidad de poner.

Al pibe faltando 5 minutos en un partido vergonzoso de Nacional. Claro, en otro momento vos podías decir, bueno, partido saca técnico. Yo diría que partido saca jugadores.

Nacional quedó con 4 unidades, 7 puntos para Deportes Tolima. Mañana van a jugar Coquimbo y Universitario en Chile. A Nacional le van a quedar 6 puntos para jugar en el Parque Central. Pero ¿hasta cuándo nosotros vamos a estar diciendo

porque también debería contar lo anterior. Mañana, con mucho gusto, estaremos en Sport 890 durante toda la programación analizando esta lamentable y espantosa actuación de Nacional, que se comió

por lo menos 15 días soleado o parcialmente nublado, sin lluvias y con temperaturas, te diría que casi que un relojito entre los 15 y los 19 grados de máxima y el entorno de los

El suplemento Economía color salmón de La Diaria. Entrevista con Jorge Katz. Uruguay enfrenta con elegancia los cambios económicos y tecnológicos de la región, pero tiene un grave problema educativo. El economista Jorge Katz

prevé para el régimen previsional. Uruguay consolidó su calificación crediticia 2 escalones por encima del grado inversor y el spread soberano más bajo de la región luego de la aprobación de la reforma de la seguridad social en 2020.

Carbonero visita al Calamar desde las 19 horas y si pierde quedará eliminado de la Copa Libertadores. Europa en la contratapa, que se lleva por el B a Budapest. Los finalistas, jugadores.

Embajador Petrus Mavromichalis, que es el embajador de la Unión Europea en Uruguay. Y hay una foto de Mauricio Sina, del diplomático. Hoy es jueves de búsqueda.

exterior representando a la fuerza política, dijo el primer mandatario al ser consultado por su polémica visita al buque estadounidense. Agregó: pensé que le convenía a la República Oriental del Uruguay aceptar la invitación.

0: 3-0 Deportes Tolima contra Nacional. Los colombianos se florearon y aprovecharon errores defensivos para golear al tricolor por Copa Libertadores. ¿Estás bien?
1: Sí.
0: Ya. Condenaron.

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Departamento de Cerro Largo, Durazno, Tacuarembó y 33. Hay también departamentos que quedan parcialmente cubiertos, como son Florida, La Valleja, Río Negro, Rivera, Rocha y

Procedimiento con un nuevo llamado a postulantes y se verá si alcanzamos o no los 3/5 de los votos. Consultado sobre la posibilidad de que Radío sea nombrado, Bordaberry dijo que cuando lo nombraron en el INISA todos los partidos hablaron maravillosamente.

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ascendieron a por lo menos $60,000. Sin embargo, quien a ojos del público casó al matrimonio, no hizo tal cosa. El hombre se presentó y realizó la ceremonia haciéndose pasar por oficial del registro civil. Hay un video, según relató la

0: Dice, buena lluvia en toda la República de San José, muy linda para llenar las aguadas, pero aún no tomó coraje para salir a ver el pluviómetro. Veremos.
1: Vamos, te esperamos. Sí, claro.

partido por el grupo B de la Copa Libertadores de América en lo que es el último encuentro como visitante de los tricolores, que quedó con 4 puntos, los mismos que Coquimbo Unido y Universitario, que se van a enfrentar hoy. Por lo tanto, los colombianos

Una sola noche, Boston River tiene la misión de volver a cobrar vida en esta Copa Sudamericana y hoy recibe a Millonarios buscando sumar sus primeros puntos. No los hará salir del último lugar, pero podrán quedar a uno de los de Bogotá terceros y a la espera.

Desde el Mundial se refirió a este tema. Están dando mal el mensaje porque yo no dije que me llamara Bielsa. Dije que a la selección nunca se le puede decir que no. Eso dice en el documental. En su momento di un paso al costado porque tenía que darle lugar a los jóvenes. Después dije algo

0: Buen
1: y el
0: día.
1: Saludo para toda la gente que está arrancando su jornada. Sí, hoy es día de lluvia, JP.
0: Así es. ¿Cómo están?
2: ¿Cómo estás, Laura, Aldo? Día muy para bien. Escuchar la radio, ¿no? Sin salir de la cama, por ejemplo.
0: Sí,
2: no sé si es una opción. No,

Visibilidad. 18 grados en el este, 16 en el centro del país, 17 grados en el oeste y 24 grados en el norte, que llegó hasta los 31 grados en la jornada de ayer. Vamos a empezar a sentir el cambio tanto en las temperaturas como en la baja.

0: El atentado contra la fiscal de corte subrogante Mónica Ferrero, ocurrido en octubre del año pasado, el ataque a su casa fue este, ¿no? 9 y 3 años de prisión cada uno deben cumplir.
1: La ministra de Salud Pública, Cristina.

Leo, y estas propuestas las vamos a llevar adelante independientemente de que haga 40 grados, sea verano, sea invierno, haya una ola de frío o sea la circunstancia que sea, porque es lo que lamentablemente estamos padeciendo como sociedad y como país. La aplicación firme de la internación compulsiva. Está prohibido el uso indebido de espacios públicos. Duplicar la cantidad de policías eventuales que son contratados.

0: El ministro Castillo también habló al respecto.
1: Lo he dicho una y otra vez. Que sean mis ministros no quiere decir que los amordace. La libertad antes que nada.
2: Presidente, cuando...
1: Incluso, salvo cuando son los temas particulares de cada ministerio. Pero no nos olvidemos que mis ministros son actores políticos también. A mí no me molesta.

0: Están diciendo, JP, que la excusa para llegar tarde hoy serás tú, que en el noticiero los autorizaste.
1: No, por
2: ¿te das
1: favor.
2: Cuenta? ¿Te das cuenta?
0: De Informativo Sarandí. Los autorizó. Bueno, para que veas.
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Tenemos 18 grados de temperatura en la capital de nuestro país en esta jornada de día jueves 7 de mayo del año 2026 con el señor Germán Sodano, que está de vuelta con nosotros aquí.

conoce su rival en la final de la UEFA Champions League. El Paris Saint-Germain definirá la Champions ante el equipo de Arteta. Los parisinos empataron ayer 1-1 frente al Bayern Múnich en Alemania y gracias al resultado en el Parque de los Príncipes de 5-4,

Copa Sudamericana, señores, Vasco da Gama le ganó 2-1 a Audax Italiano. Lo dicho, Montevideo City Torque 1, Palestino 0, Macará y Tigre igualaron 2-2. Olimpia de Paraguay le ganó a Barraca Central en Argentina 2-1. Botafogo.

0: última vez que Nacional había perdido 4 veces de forma consecutiva sus partidos había sido en 2014. Y en ese momento Nacional había alcanzado las 6 derrotas.
1: Por parte de los clubes, que en algún momento hasta pensaron de decir, bueno, paramos el campeonato, después decidieron no tomar esa medida, pero el enojo persiste. Recordad que este próximo viernes arranca el torneo del fútbol de segunda división, después que Fénix sea el Liga campeón, comienza la fase regular. Estaremos en vivo el próximo viernes con el primer partido y así justamente estar con la actividad del fútbol del campeonato de segunda división.

medio de 25 ediciones de la Copa Libertadores en este siglo, solo en 4 Peñarol pasó la fase. Y en 3 de esas fue gracias a Diego. Entonces, tiene permitido que en una las cosas no salgan bien. Y si no, es muy flojita la memoria de todo el mundo. Y yo...

después del hincha Peñarol, siempre te va a tolerar no ganar si vos sabes que metió. Si los jugadores no meten, ahí están los problemas. Y vuelvo a decir, el otro día me quedé hasta, en cierta manera, con más tranquilidad después.

0: de lo de Defensor, a pesar de estar re caliente con el resultado, de decir el equipo fue al frente.
1: Además de hablar de Aguirre, Rulo se refirió al intercambio fuerte que hubo entre Franco Escobar y los hinchas el otro día en el campeonato. Sí.
0: Contra el hincha nunca, pero te lo sumo a esto otro. Contra el hincha nunca.

Nacional con respecto a esto que mencionaba Marcelo. Seis de estos partidos, de los últimos partidos, o de los partidos, mejor dicho, que son los que ha dirigido Bava, Nacional, han terminado en derrota para el equipo tricolor.

Tenía ganado Santa Fe, lo empató Corinthians, de alguna manera le trajo un alivio a Peñarol la igualdad que se dio entre colombianos y brasileños. Ya hablamos de la actuación de Mejía, escucho una primera parte del análisis de Jorge Bava, el entrenador de Nacional.

Ni a más, ¿no? No hay dudas, porque las increíbles situaciones que se dan en el sector defensivo precipitando acciones de peligro para los rivales son mayúsculas. Nacional no tiene contención. Yo me pregunto, ¿cuál es la razón para que Cándido sea titular?

0: en materia de competencia. Hoy Peñarol jugará una final, capaz que mañana venimos y decimos otra cosa. Pero lo de ayer de Nacional preocupa, Rodrigo instala el tema de los dirigentes, con Marcelo instalamos el tema de los jugadores.
1: No, pero yo no le saco responsabilidad a los jugadores, ¿eh?
0: Por eso.
1: Hay una responsabilidad.

en el parque. ¿Me garantiza que juega en el parque que va a mejorar su nivel y va a ganar? No. Pero bueno, uno tiene que visualizar que en lo previo, siendo local y dependiendo de sí mismo, podría todavía mantener.

mejor y sobre todo, bueno, a nivel de Copa, sabiendo que tenemos dos partidos en casa que tenemos que mejorar para ganarlo y poder clasificarnos, ¿no? Que es el objetivo. Obviamente que hoy duele, fue decepcionante, por no solo por la derrota, sino por la calidad.

0: puede jugar.
1: Está bien, pero eso no es achacable a la dirigencia.
0: No, no, no.
1: O sea, la llegada de Cándido no es achacable a la dirigencia. Vos me van a decir,
0: pero
1: bueno,
0: si vos me decís,
1: tengo
0: a Cándido,
1: los
0: traelo.
1: Los últimos antecedentes de Cándido. Y bueno.
2: Lo que sí es achacable a la dirigencia es cómo se demoró la llegada.

0: Candio, que evidentemente, si vos me decís, ponemos a Candio, bueno, sí, si fuera el Candio anterior, podrías poner a Quito Rodríguez ahí.
1: Ayer.
0: Pero después, ¿qué otros jugadores tenía disponible como para decir, bueno, arma un medio campo?

0: vive por los costados. Entonces, está tan desnorteado.
1: Pero
0: vos te
1: encanta Verón Lupi. Viviste hablando maravilla de Verón Lupi.
0: ¿Qué tiene que ver?
1: Cuando lo pone, lo critica. Pero
0: no, te estoy diciendo la forma de cómo fue mutando el técnico, porque no le encuentra la vuelta al equipo.
1: Yo creo que...

0: Pero sobre estos equipos, yo les veo una identidad futbolística, veo claro, que juegan a algo.
1: Sí, una idea.
0: La verdad, ni hablar Torque, que tiene uno de los mejores entrenadores del Uruguay, como Marcelo Méndez.
1: Y Juventud pese a haber cambiado de entrenador.
0: Que además se da el lujo de alternar, porque rotan la actividad doméstica.

la cancha donde sus compañeros dejaban vacíos, espacios, y bueno, lo de Oliva queda claramente porque era el 5 ordenado, el 5 que además de marcar, también tenía juego.

0: El otro día, depende hoy exclusivamente de la decisión que tome Aguirre. Cabrera ya está entrenando.
1: Y la decisión va a ser basada en cómo lo ve Aguirre a él, ¿no?
0: Cabrera ya está entrenando. A la par de su

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el momento justo y, pero ya me disculpé con los que me tendría que disculpar en su momento, ya me disculpé y bueno, ahora lo que toca es seguir trabajando y como lo dije, jamás le diría que no a la selección si me necesita y más próximo a un mundial.

0: mal el día que no a la selección si, si me necesita y más próximo a un mundial.
1: Bueno, yo digo que Suárez es un ídolo que declara siempre con algún respaldo sobre determinados temas, ¿no?
2: Y
1: que
2: no es tonto para declarar.
1: Elige los momentos para declarar. Claro. Esto va más allá de lo que se pueda pensar desde lo deportivo. Luis está en el cierre de su carrera, ha sido inmenso en la selección. Pero a mí, futbolista, caso Canovio, en la previa al regreso de la selección, estamos muy cerca del Mundial.
3: Ya me disculpé con quien me tenía que disculpar, dice Suárez.
1: Sí, sí.
3: ¿No?
1: Sí.
3: Para mí es un guiño.
1: Es un guiño.
3: Otro más. Un guiño más.

0: permanentemente, ya declaró lo que declaró, está bien, se disculpó con el que se tenía que disculpar, según Suárez, ¿no? Está, le hizo un daño enorme con esas declaraciones.
1: No.
2: Que sabiendo, o sea, Suárez, yo creo que estas declaraciones, o sea, no están caídas de
1: lo del daño es discutible, Marcelo.

que nosotros veníamos diciendo y que nos trataban de mentira, de serrucho, de loco, de que están inventando. Ah, yo lo que digo, que insisto, para mí Suárez siempre declara de manera inteligente, cuando declara tiene algo de respaldo detrás.

es Giordano Bielsa. Y bueno, se genere ese pedido de disculpas. Yo estoy tratando de averiguar, no me consta, pero si Luis dice, le pedí perdón o le pedí disculpas a la persona que...

0: 80 claro, minutos de fútbol a Darwin Núñez y
1: no le dio 20. Eso me molesta, que el entrenador le haya podido dar minutos y él haya considerado que no estaba para jugar. Entonces, bueno, ¿cuándo lo iba a poner? Desde ese punto de vista, sí. Por eso te digo que hay errores en la conducción o por

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0: Defensor.
1: A raíz de la reacción que tuvo Escobar el otro día, fue por eso.
2: Sí, claro. Pero cuando uno dice una charla entre un barra y un jugador, siempre uno quizás...
0: Suenan las alarmas, ¿no?
2: Sí, tiende a pensar que acá hay lío, hay quilombo, hay algo.

0: con toda la cámara y adelante de todos los dirigentes y todos los jugadores y todo el plantel y el cuerpo técnico. Entonces, o sea, la intención no fue esa, la intención es dar el mensaje que somos todos uno y que en este partido, que es muy importante para todo el club, tenemos que estar todos juntos. Ese fue el
1: Bien.

Creo que que Diego no se está pensando eso. Y me parece bien porque es el mensaje del presidente hacia, en este caso, hacia ustedes, hacia la prensa, pero también hacia todo el mundo de fútbol, hacia todo el mundo de Peñarol. Nosotros hoy no estamos pensando en eso.

0: lleva a cometer errores, pero también es el mismo temperamento que te lleva a cometer muchos aciertos.
1: Bien.
0: Entonces, los errores identificarlos, corregirlos, pero de mi lado, el respaldo a vos.
1: Bien, bien. Marce, ¿está para jugar el cangrejo Cabrera?

Y la verdad va a estar en la cancha. Pero acá está todo muy tranquilo, hay mucha concentración por parte del plantel, los hinchas también ilusionados, viniendo acá a alentar, a apoyar en estos momentos y bueno, después se verá lo que pasa.

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yo le voy a dar a Diego Axel como titular y en ofensiva a Matías Arezzo. No es duda, es que en realidad el entrenador, en el único lugar donde ha alternado un poco más en esta preparación ha sido entre el Axel y Togni. No descarte de que

los problemas y vuelvo a decir, el otro día me quedé hasta en cierta manera con más tranquilidad después de lo de Defensor, a pesar de estar re caliente con el resultado, de decir, el equipo fue al frente. Es más, hasta cuando todos los fantasmas se nos venían juntos.

0: producto del nerviosismo y la inestabilidad que se está generando.
1: Fue así, claro. Se está potenciando en función de que las cosas.
0: De los resultados.
1: Y bueno, pero lo que pasa es que siempre hemos hablado que tiene que tener la calma. El otro día se mandó flores bacanas. O sea, yo entiendo que estará emparentado en los hinchas peñarol quieren que el cuadro meta. Después, si lo quieren sancionar, evidentemente no lo van a sancionar. Evidentemente es otro tema. Ahora, desde fuera tenemos que decir, se equivocó, una macana. Faltaba un minuto y Barba se puso el bus y no pasó nada.

0: Ahora que están recuperados Olivera y Ferreira y que ambos serán titulares.
1: Muy bien, muy bien. Bueno, ese es el informe sobre los lesionados, que es un capítulo que ha sido permanente desde el arranque del año, ¿no?
2: Los lesionados y los que juegan sabiendo que no pueden completar los partidos, que eso también es preocupante a la hora de la planificación del encuentro por parte del entrenador, porque el técnico sabe que puede contar con Moar 50.

0: es otro de los que es baja justamente por lesión, y ahí es donde, bueno, termina apareciendo el nombre del Cangrejo Cabrera.
1: Muy bien, Nicolás. Hago la pausa.
2: Sí, brevemente, sí. Ya nosotros hace 3-4 días informamos que se notificó a Wanderers por parte del tribunal, producto del reclamo de puntos que hizo sobre el partido con Racing, de que no se le da lugar al reclamo y por lo tanto eso pasa a la instancia de presentar apelaciones. Bueno, está informando en este momento el colega Carlos Bardaquian que la directiva de Wander decidió ayer a última hora no presentar apelación al fallo a favor de Racing, por lo tanto se mantiene la lógica.

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Continuamos con 100% Deporte. Comenzó Rueda la Pelota y vos estás acá con tu radio.

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0: sin chances, más allá de que desde el punto de vista matemático puede tener alguna chance, los datos reales marcan de que juega por cumplir estos partidos que faltan. El arbitraje va a estar a cargo del argentino Carlos Gariano.
1: Sí, por el lado de Torque, ayer con su victoria llegó a 9 puntos en 4 presentaciones. Gremio tiene 7, Deportivo Riestra está con 4 y Palestino está con 2. Torque va a tener que

0: el Olímpico a las 15 horas. No deja de ser un hecho
1: sí, se fue postergando,
0: significativo.
1: Se fue postergando varias veces el partido producto de los plazos que pedía Rampla para pagar, ¿no?
0: Pero bueno, hay toda una parcialidad, hay toda una barriada, hay toda una historia que respalda al cuadro Picapiedra, lo cual nos produce una gran alegría que haya podido cumplir y que esté compitiendo.

0: que tú tenés, que es el programa con más audiencia de todo el país.
1: Y otros fanáticos.
2: Pero todavía no pudimos. Hoy hay que dejar el corazón. Hoy hay que dejar el alma. Hoy hay que dejar todo adentro de la cancha.
1: Hay hinchas analíticos.
3: No sea malo, no existe, ya no gana

0: Está, pero oíste lo que yo te digo, son pelotazos frontales.
1: No,
0: son
1: lo tengo claro.
0: Pelotazo, son todos pelotazos frontales. Vos mirá a Ancheta, por ejemplo, para mí Ancheta es el mejor lateral que tiene Nacional. Ayer Nacional, nomás, en el medio campo, ¿está? Lodeiro no marca a nadie, no es marcador.

0: mucho la pelota. Entonces vos en la mitad de la cancha no podés salir a jugar con los tres volantes con los que salió a jugar Nacional, con poca marca. Uh-huh. O con algunos jugadores con nula marca. Cero contención. Uh-huh. Y después, sobre el costado izquierdo, ayer había un problema. Cándido, que no está jugando bien, bueno, si lo pone tiene que protegerlo de otra manera.
1: No, no es proteger a Cándido.
0: Entonces, sacalo.
1: Juega o no juega.
0: Entonces, hoy no
1: puede jugar.

0: Qué disparate.
1: Lo menciono porque no, todos bien, acá claro. conocemos que es un medio de alto prestigio, Marca, ¿no?
0: La verdad que sí.
1: A seguir de cerca el tema.
0: Correcto, tenemos uno más para atender. ¿Con quién estamos?
2: Está Gustavo de Rocha.
0: Hola, Gustavo, buen día. Gustavo.
3: Le decía Lucas Hugo.
0: Hola, Gustavo.
3: Hola, ¿cómo estás, Bambino?
0: Bien, ¿y vos?
3: Bien, bien, llueve, lluvia, llueve, decía Lucas Hugo.
0: Ah, sí, bueno, por acá.
3: ¿O dice?
0: Por acá está todo cubierto, pero ahora ha parado. No, no, no, no,
3: no llueve. No, no, acá en Rocha impresionante el agua que ha caído anoche.
0: Sí, acá también de noche.
3: Apagón, apagón de todo.
0: Mirá vos, mirá.
3: Bueno, vamos a hablar de...

0: se dio cuenta que había un jugador contrario. Y
1: no,
0: impacta.
1: Fue penal, ni hablar, fue penal. Se sabe, la tenía que haber peinado de repente. No se dio cuenta que había un jugador atrás, ni hablar.
0: Ir viendo que además de la pelota, viene un jugador al lado tuyo. Tenés que tener vista periférica para saber cómo despejar esa pelota. O sea,
1: totalmente. Después fue un error de Cuate, porque el jugador va al rebote y está contra la raya. Sí, no iba a
0: un penal innecesario.

0: Bueno, pero
1: Gisella... La comunicación extraoficial con respecto al diente López dicen que es un tema atrás de la rodilla, pero las hicieron
0: pero,
1: estudios, no arrojaron nada.
0: Sí, exactamente. Yo para mí que le está diciendo a Baba que él juega cuando quiere. Ni más ni

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0: del profe Tulbovich. Sí.
1: Claro, pero
0: Del,
1: yo lo
0: del
1: que veo
0: profe que
1: que
0: estuvo con Jackson, ahora el profe que tiene Baba, yo qué sé, la verdad que...
1: No, pero yo creo que, por ejemplo, es el uruguayo. Vos para estar bien físicamente en cualquier deporte tenés que dar el 200%.
0: Sí.
1: Y esto, colombiano, ecuatoriano, o llamale como quieras, todo, cualquiera, ya nacen con ese físico, ¿viste?
0: Uh-huh.
1: Igual que los brasileros, ¿viste? Ya
0: hola, hola.
1: Chico.
0: Sí.
1: Hola.
0: Sí, sí, te escucho.
1: Ya nacen atléticos de chico, ¿viste?
0: Uh-huh.
1: Y no... Y yo creo que no estamos preparados para el 200%. Pues le va a

0: Para un saludo cordial a todos.
1: Gracias.
0: Para una cosa, un pequeño pedido que lo dejo a ustedes encargado. Siempre hablan uruguayos en Brasil, son 50, 34. Sí. Quisiera saber cuántos extranjeros están.

0: argentinos.
1: Sí.
0: 8 brasileños.
1: Sí.
0: 6 colombianos.
1: Sí.
0: Lo mismo que aplica para lo que te decía recién de los de Xavi Caizacú, por ejemplo. Inti López, el hijo del Memo.

0: y los títulos que ha conseguido tanto Nacional como Peñarol es lo que los hace grandes, justamente. Que ahora estén en un momento deportivo flaco no les quita la gloria que han tenido a lo largo de toda su historia.
1: Está bien, te lo

0: de la patita, de lo que... Mira, es mi concepto, discúlpeme que capaz que me fui de lo que yo pienso, digo, pero es un razonamiento que yo lo hago.
1: Muy bien, Luis.
0: Creo que no me va a llegar la vida para ver a Peñarol o a Nacional a campeonar en algo muy importante como es la Copa Libertadores, que antes era algo que cada poco o campeonaba Peñarol y después al año que viene campeonaba Nacional, y así sucesivamente. Desde ya les agradezco mucho que me hayan escuchado.
2: La dejamos. Un abrazo grande.
1: Vamos arriba.

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0: Acordate lo que me dijiste en el arranque, antes de... no me des manija, ¿entendés? Acordate lo que me dijiste antes.
1: En la pausa.
2: Claro, ¿cómo que iba a haber una llamada desde San Bautista?
0: No, ¿eh?
2: Hoy esperaste una llamada de San Bautista.

0: Bien.
1: Bueno, acá quería contarte, es increíble este 2026, pero mi bienestar emocional futbolístico, dejando de lado los clásicos, depende de que Nacional le vaya mal. Como Peñarol no le gana a nadie ya, lo que hice fue que tuve que hacer un grupo WhatsApp con gente del bien. ¿Sabes cómo se llama el grupo?
0: ¿Cómo?
1: Que pierda Nacional.

0: lo des como confirmado, que sea una cosa. Yo digo, si el técnico de la selección, como a vos te cuentan, está considerando o tiene encima de la mesa esa posibilidad, tuvo que haber existido un pedido de disculpa del jugador, porque si no, no,
1: bueno, se el jugador puede dice creer. Que sí, que bueno, pidió disculpa a las personas que le tenía que pedir ayer. En, sí, en eso.
2: Ayer en el audio. Sí, hoy lo escuchábamos en 100% Deportes y Suárez dijo: ya le pedí disculpas a quien tenía que pedirle disculpas. Uh-huh. Yo al escuchar eso le pregunté a esta persona, le digo: lo que tengo que sacar como conclusión es que el pedido de disculpas se lo hizo a Bielsa. Pero no quiero sacar conclusiones, quiero ver la confirmación.
1: Claro.
2: Me dice: yo eso no lo sé.
1: Claro. Yo no sé si.
0: Pero, ¿a, a,

0: Manuel Goulart todavía tiene para un tiempo para volver.
1: Un ratito.
2: ¿Vos te das cuenta? Es lo que decimos siempre, ¿no? Son jugadores, en este caso lesionados, que están con un tiempo prolongado que le producto de la lesión. Otros jugadores que se recuperan y se vuelven a sentir, como el caso de Angulo. Y otros jugadores que están para 20 minutos, 30 minutos. Así no podés competir. No podés tener doble competencia. No podés tener un plantel donde los jugadores...

0: Rodrigo.
1: Gracias.
0: Y bueno, lamentablemente Nacional, otra vez en el deje,
1: En el
0: faltando
1: debe, en el
0: siempre
1: debe, no en el
0: a la
1: deje.
0: jerarquía del cual es un cuadro grande como Nacional. Lamentable. Esperemos que hoy mi querido Peñarol pueda conseguir los 3 puntos. Muchas gracias.
1: Abrazo, abrazo.
2: La dejamos planteada.
1: Sí, vamos, Marce.

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0: Argentino, ahí en Canelones nos está colocando Mateo Piedracueva, que es nuestro hombre hoy en YouTube, en una
1: la bajada de la playa.
0: Una bajada de la playa desierta. Vi una cámara nueva, la de Goes, no la tenía esa. La de la terminal, donde era la terminal Goes. Esa, estamos.

0: Y sí, ahora mitad de año.
1: Ayer 10 meses, 6 de julio.
0: Cambian la carátula porque no se puede comprobar, no se puede probar que haya sido él quien tiró la bengala. Eso es concretamente lo que tengo de información respecto al clásico de la bengala, del cual a mitad de año se cumple.
1: Sí, el 6 de julio se va a cumplir un año.
0: Exactamente.
1: Sí, sí.

0: Sebastián Sosa, estaban todos en la cafetería. Era de mañana temprano, a las 7 de la mañana, comiéndose un chiscaliente con manteca, con fiambre. Y a mí, que soy un gordo, me llamó la atención eso. Y digo, ¿cómo no les dieron un desayuno, una fruta o unos frutos secos? Todos en la cafetería comiendo porquería, pues todos sabemos lo que es la comida del aeropuerto. Y un jugador de elite, me llamó la atención eso. También me parece que va por ahí también, que poco serio y estoy a favor de los contratos de rendimiento. Abrazo.
1: Abrazo.

la federación, y Aguirre hizo una conferencia donde aquel jugador que no se presentara quedaba eliminado del Mundial. Hay un lío bárbaro. E incluso aquellos clubes que han quedado eliminados de la liguilla final ya estaban liberados, y hay algunos

Escuchar que decís que somos un país vendedor, y es verdad, ¿no? Es una verdad. La pregunta es, ¿qué tenemos para vender de acá al más? ¿Tenemos para vender de acá al más o de un tiempo de acá al más? ¿Tenemos jugadores? Porque los que están afuera ya están afuera. Está saliendo pulsada.

de haber tenido mil batallas, y yo lo tengo. Pero no significa que haga campaña para que venga Suárez. Digo, si mañana el técnico los cita en una lista definitiva, y no me llamaría la atención, sinceramente. Pero tampoco hago campaña, no digo, hay que citar a Suárez. Digo, para este momento, que realmente, porque realmente necesitamos gol, no te...

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después. Recordar que Darias en la jornada de ayer tuvo alguna molestia y una charla con el entrenador decidieron justamente no arriesgar el jugador para que no siga pagando consecuencias a lo largo del año y que pueda estar cuando

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del Uruguay. Nos reencontramos mañana a partir de las 10 de la mañana junto con Sergio Gorsi y todo el equipo analizando repercusiones, coletazos de esta participación de Nacional en la Copa Libertadores de América, pero también lo que pase con Peñarol en la noche de hoy. Chao, que pasen bien, quedan ustedes en compañía de todo el equipo de la, de el equipo básquet de la Radio Deportiva del Uruguay.

No entiendo cómo puede haber una tal mala lectura por parte de los jugadores. Cada vez los staff técnicos son más numerosos y nadie se le ocurrió ayer a ningún jugador de Madrid decir corten desesperado. Bueno, la verdad, una noche para encuadrar de Víctor Ruud con 8 triples, poniendo pelotas calientes y una victoria que puede marcar la serie. Una victoria que puede marcar la serie a favor de Defensor Sporting. Vi después cuando volví a casa y me preparaba para ver el partido de...

0: yo la retengo un poco más la bola.
1: Claro.
0: Sí. Eso es lo que le puedo achacar a Manuel Romero. Sí. Tenerla un poquito más porque tenía segundos en la posición. Lo otro es que también, si está recortando el aro el Hueso Martínez, voy ganando por 4, la hunde. No hay chance que no la hunda. Le saco 6 y le quedo el partido. Me imagino esa lectura. Hizo todo mal, Manu.
2: Sí, todo mal. Fue errores, fue una fatalidad también, porque erran y le pone el triple Rudd enseguida de la esquina. Que Rudd, en los últimos 3-4 ataques, de Defensor Sporting no le había pasado la pelota. Se le había picado. Vive en el zapato, se habían tirado 2 triples Soto de la esquina, otro triple Terra de un pase extra. O sea, pero en

0: Ayer en el primer partido se termina confirmando una paridad muy grande. Y yo no sé hasta qué punto también los jugadores de Defensor Sporting ayer salieron a jugar el partido con ese incentivo extra de... Mirá, nos eligieron a nosotros para jugar contra ellos.
1: Está, pero así no salieron, le pusieron 30 puntos en el primer cuarto.
0: Bueno, está bien.
1: Claramente no salieron con la sangre del ojo.
0: Después. ¿Y después qué pasó en el segundo cuarto? Después,
1: sí, pero
0: reaccionó.

0: Meten falta, a Lirri y pone el doble.
1: La falsa esa al final que le cobran a Kirill cuando se iba contra la línea de fondo. Y después pone el libre ese tirando de cabeza. Ya que era un doble difícil, además.
2: Hoy lo nombraron. Para mí es muy importante para esto y en la rotación que extendió Brea, Antunes.
1: Sí, Antunes

0: Entonces, como que Gayton pasa a otro lugar. Pero no, no, no digo que Tati Fernández sea opción número 2 y Gayton sea la 3. Lo que digo es que Gayton, hay momentos del partido, y jugó 40 minutos además. Sí. No fue que de los 45 jugó 40.
1: El año pasado Gayton jugaba con

0: no admite discusión mí, eso, es la de pero no corte.
1: La anterior para mí es más de lectura de Manuel que
2: lo otro. Está bien. Lo que pasa es que vas en una pelota en movimiento.
1: Sí.
2: Y en la pelota en movimiento. Acá tuviste el tiempo.
1: Claro.
2: Tuviste el tiempo de decir, si mete los dos, corta.

0: Antonio,
1: y esto basado en la cantidad de ejemplos que hemos visto de cierres de esta característica, donde el equipo que tiene que cortar no corta y se termina comiendo el gol.
0: Sí.
1: Pero, muchachos, hagamos memoria. O sea,

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0: Y ahí Maccabi carga rebote ofensivo, no estoy descubriendo nada porque lo hizo todo el
1: toda
0: campeonato
1: la temporada,
0: y ayer
1: y ahora
0: no
1: más
0: excepción,
1: todavía,
0: claro.
1: 20 no puntos en segundo tiro tampoco.
0: Claro. Y cuando le sacan los 9 creo que eran 17 puntos en segundo tiro.
1: Sí, sí,
0: cuando
1: sí.
0: Le abre 9 en el tercer

0: Sí sufrió los rebotes defensivos contra individual y contra zonal. Sufrió los rebotes defensivos.
1: Lo va a seguir sufriendo.
0: Y sí, claro, o porque sea, te llevan puesto esto.
1: Lo va a seguir sufriendo. Porque Michel y Cantí es insoportable.
0: Sí.
1: Aparte, Michel juega de espalda. Es un

0: adelante y estaban fluidos. Sí. Aparte, Aguada trancado adelante.
1: La sensación era, Aguada había mejorado en un sector porque estaba recibiendo pocos puntos, pero el tema se había olvidado de lo otro. Y yo veía y notaba, habían aparecido en el primer

Aguada, Aguada perdía por 9, no veías por ningún lado que Aguada se volviera el juego. Uh-huh. ¿Cómo se devolvió Aguada el partido? Con los 5 nacionales. Sin Sims, sin Clark y sin Santos. La jugada de Gentile, el triple de Pereira, el triple de Joaquín Rodríguez.

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0: ¿no? Porque está con complicado. Lo que va a ser el día, para que se jugara hoy por la noche, iba a ser complejo. Ojo que esta historia para mañana va a estar muy compleja y para el sábado va a estar muy complicada también.
1: ¿Qué cancha? No, mañana juega en cancha de Biguá, ¿no?
0: Sí.
1: Está,

Detectó ese detalle el Tolima y atacó por ahí. Y la realidad es que después vienen las situaciones, ¿no? Donde Mejía ya era Mejía. Porque creo que lo único que hay para resaltar en Nacional, que gracias a Luis Mejía, Nacional ayer no se trajo una bolsa en el

estaba entregado al equipo. Cuando se hace sucesión de toques y la gente gritaba el ole, el ole, el ole, pero era entregado desde el punto de vista de la impotencia. Y acá no hablo del miedo varonil, no, era una cuestión desde el punto de vista futbolístico, porque el equipo estaba distribuido en cancha de tal manera y conformado de tal manera que era casi que imposible recuperar.

La actitud que tiene que tener. O sea, están representando a Nacional. Lo único que había ayer en cancha era la camiseta de Nacional. El resto fue penoso. Penoso. Baba tiene su responsabilidad porque es el técnico de Nacional. Y porque es el que pone el equipo y es el que intenta. Por supuesto que sí, no es que Baba no tiene nada que ver. Hoy conduce a Nacional, él asumió la responsabilidad y a partir de ese momento es

0: pero es
1: o
0: de,
1: no
0: pero,
1: la quiere poner.
0: Y bueno, pero me parece que
2: tiene dos alternativas.
0: Debería buscar por otro lado.
2: Tiene dos alternativas de jugadores que llegaron en este mercado de pases.
1: Uh-huh. Vera
2: y Guzmán.
1: Está bien, pero evidentemente...
2: Ah, ¿ves? No estás ni enterado que está Guzmán. Sí, Eduardo sí. Seguramente tampoco. Sí, sí, la gente no sabe, claro, pero la gente no tiene ni idea quién pero es Guzmán.
0: No jugó ni un segundo.
2: Y bueno, por eso, pero ayer viajó, ayer estuvo convocado claro, por primera vez.
0: Pero Bergman lo trajo y dijo que era una apuesta de futuro.
1: Sí, sí, como que iba para la
2: Guzmán. Y te ocupa el cupo de extranjero, lo tenés ahí.
1: Pero

histórico en Nacional, por lo menos desde hace 12 años que Nacional no acumulaba 4 derrotas consecutivas, sí, sumando campeonatos, campeonato local y Copa Libertadores. Esto no sucedía, como decía, desde 2014, donde en ese momento Nacional llegó a 6 partidos

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1: Te lo dije, salió bien la parrilla, ¿no? ¿Viste? Los mejores chorizos.

de este primer año, ¿no? Así que, bueno, lamentamos el partido de hoy, lamentamos esta seguidilla adversa que estamos teniendo y, bueno, seguir trabajando para encauzar esto que obviamente no lo esperábamos, pero sí es un momento bastante delicado, ¿no? Sí, obviamente, siempre caer trae decepción, ¿no? Eso es lógico porque, bueno, somos conscientes de dónde estamos y lo que fuimos a buscar en Lima como acá, creo que tuvo un quiebre grande.

0: como entrenador notorias.
1: Recorre el camino, pero de dar la cara no solamente con lo obligatorio, sino también con lo no obligatorio, porque sentarse o pararse enfrente a los medios radiales o de prensa escrita no es obligatorio, y Baba lo hace. No,
0: está bien, por eso, o sea, por eso lo resalto. Por

0: Este semestre hace que los equipos queden mucho más expuestos a este tipo de actuaciones.
1: Claro,
0: en el pasado tenías equipos consolidados, donde había liderazgos marcados,
1: bueno,
0: y seguramente hacía muy difícil.

0: Tal es el Madrid y el Real Madrid lo es todo. Y hay un tema con Federico Valverde, con Tchouaméni. Eduardo tiene la posibilidad de tener un contacto.
1: ¡Ahora sí!
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Próximo fin de semana y Barcelona tiene la chance de ser campeón precisamente en esta jornada frente al Madrid, nada más ni nada menos. Pero junto a esta realidad deportiva, el que se hayan ido alejando por paso del tiempo, jugadores que

Creo que es uno de los grandes déficits, clarísimamente. Creo que Fede lo es dentro de la cancha, lo ha demostrado, ser líder, intentar, digamos que, aunar todo eso.

0: Claro, ser líder e intentar, digamos que aunar todo ese madridismo que ya vemos demostrando desde hace mucho tiempo, pero evidentemente pues falta eso, pues Luka Modric, falta una Sergio Ramos, gente que realmente aúnen a todo un grupo alrededor del Real Madrid. Creo que efectivamente es uno de los grandes déficits de este grupo.
1: Juan, y ya que estamos, aprovechamos y te consultamos. ¿Quién va a dirigir al Real?

0: ¿Qué, cuál es la
1: Eso es.
0: idea?
1: No, la idea es que no tenemos ni idea. Esa es la verdad. No, es la gran incógnita, ¿no? ¿Quién va a entrenar al Real Madrid en la próxima temporada? Creo que es una

Evidentemente está pasando la peor época de su segunda etapa en el Real Madrid. Eso lo tiene que coger un entrenador muy experto que sepa muy bien tener mano derecha y mano izquierda, y por eso se está hablando tanto de

0: convocado, que estaba lesionado, pero creo que
1: Claro.
0: bueno, la mujer del César tiene que serlo y parecerlo, ¿no? Y creo que el detalle de Kylian Mbappé bajando del avión 13 minutos antes de que empezase el partido de su equipo, pues no es la mejor.

0: era mano a mano entre tú y yo, Eduardo. O sea,
1: no,
0: todo,
1: no, claro.
0: Todo cordialidad, todo cordialidad. Yo quiero decir también que, no sé, yo, para mí...
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de los insultos que recibe en una cancha de fútbol, yo estoy de acuerdo, el jugador debe estar por arriba, no debe reaccionar, está mal reaccionar, no es conveniente, no es prudente, ni para él, ni para el equipo, ni para sus compañeros, está

Si te agarró en un día en donde las cosas no te salieron, por X, fuiste a la calle. No está bien que reacciones, pero es demasiado humano reaccionar. A veces reaccionás, que está mal, que está pésimo. A mí me ha pasado reaccionar.

jugadores han tenido algún enfrentamiento con el hincha. 6 de la tarde con 25 minutos, está Pérez vendiendo, reiteramos, Peñarol está confirmado para el partido que va a arrancar sobre las 19 horas. Aguerre, Escobar, Lemos, Ferreira, Olivera, Remedy, El Indio, Trinidad.

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0: vuelta el partido de Wander, que parecía que ninguno alentaba al compañero, que le estábamos faltando el respeto a la gente que fue. Después el hincha de Peñarol siempre te va a tolerar.
1: El jugador ser castigado. Por eso digo, yo no sé si es un tema que está solucionado. No sé si fue una pequeña recaída esta. No sé si fue una pequeña recaída o si es algo... Y repito el concepto. A diferencia de otras veces, Aguirre tiene que tener en cuenta que Peñarol hoy tiene un golero sobre. A mí, mirá, para no ir con vuelta e ir directo al grano, a mí me da la sensación de que si brilla...

a cometer más. Y me parece que, a diferencia de otras veces, hoy Peñarol en el banco tiene un señor golero, que perfectamente puede ser el golero titular de Peñarol. Es más, si me apurás, en los partidos que tuvo, ya hizo mérito para ser golero titular de Peñarol.

0: Por su parte, Platense con Borgonio, Lagos, Vázquez, Cuesta, Silva, Ferreira, Marfil, Mainero, Sapiola, Retamar y Nasif son los 11 de Sunino.
1: Está pronto Roberto Mar para relatar, está pronto Mauro Más para comentar, está pronto.

Javier Pérez, la voz, Guille López en la producción periodística y Marcelo Díaz en la puesta al aire para este duelo, para este partido que va a arbitrar el paraguayo Juan Jiménez en el Estadio Ciudad de Vicente López, que arranca puntualmente a las 7 de la noche.

Ha desaprovechado oportunidades como por ejemplo para pelear el torneo Apertura. Resulta que el equipo se vino abajo. Yo creo que también decisiones del entrenador, muchas veces haciendo muchos cambios, priorizando

Gutiérrez, que es el que más se va a soltar, junto con el Indio Fernández. Pero bueno, la realidad es que Peñarol tiene que asumir el protagonismo del partido. Juega frente a Platense. Está muy mal en el torneo interno. Quedó eliminado de los playoffs del fútbol argentino.

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1: Nos separan segundos del arranque del fútbol en el Estadio Ciudad de Vicente López entre Peñarol y Platense. Se está cumpliendo con el minuto que exige Conmebol, en el que se pregona que el respeto es

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1: Bueno, lateral que va a estar efectuando Lagos, va a sacar la pelota. Estamos recorriendo 2 minutos, 0-0. Saca la pelota Lagos arriba con un golpe de cabeza. Viene devolviendo la Peñarol. Va cayendo en la zona central. A la altura del anillo la va llevando el de Paraná. Cae Remedy. Pelea por la pelota Peñarol. Recupera Platense. Parecía falta, ¿eh? La pita Benítez. Hay tiro libre que favorece al conjunto de Peñarol, que va a estar efectuando la salida del círculo central. Mauro arranca enredado.

0: Todavía fuera de la cancha, ha sido retirado. Remedy, ahí se produce la variante. Entra el ex mundialista Diego Laxal a la cancha.
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0: Vamos a estar atentos a las pausas de...

De juego, camiseta número 21 en el cuadro Calamar. Se fue Nasif completamente atontado tras el choque, el cruce con Lucas Ferreira. Ya se fue lesionado Remedy en Peñarol, le dejó su lugar a Diego Laxalt. La media cancha que tanto había

0: No tenemos goles, va a venir el centro, no ha llegado al arco Peñarol, al arco ajeno, viene el centro, sale Aguirre, se queda con la pelota, controla Guashi, va a devolver.
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0: Busca la pelota en la mitad de terreno Peñarol. Se va acomodando el Indio Fernández, está esperando Arezzo, va a buscarse Batista, el doble 9 que eligió Peñarol para hoy. Se mueve Escobar, la pelota viene en dirección de Lemos. Lemos toca por bajo para Ferreira, Ferreira sale por la derecha, mantiene la estructura Aguirre en el fondo, una bola que viene sobre la media cancha. Buscan tocarla para el Indio Fernández, va sacando Platense, está marcando Silva, vuelve a recuperar la pelota Peñarol, trata de adelantarse en la cancha. Atención, va a venir el centro para Batista, saca la pelota a la saga, corre a buscarla a Laxal, presiona, consigue salir Platense.

Lagos, Lagos le da fuerte, arriba, violento, para la corrida de Lotti. Lotti que viene a buscarla, también va corriendo Retamar, va sacando la pelota a Peñarol, cae cerca del círculo central, la pelea tras Retamar, Retamar la conquista, Retamar que va colocando más atrás para Ferreira, Ferreira que abre sobre la zona de la izquierda, está

0: Y la pelota va y viene, ahí le da Trindade sin destino. La controla el guardameta Calamar Borgoño.
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0: Esta es la

Va contra el caño derecho para quedarse con la pelota y protesta. El envío fue buscando la cabeza del capitán Vázquez, que tiene buen físico para ganar por arriba. Dominó a Guerre, que retó a sus compañeros por permitirle definir. Definió finalmente estirando el zapato y ganando.

0: un taco de Olivera para sacarla. Cuidado, se acaba de borrar el gol platense. Bueno, entiendo todo el funcionamiento de Peñarol, la idea de Aguirre, los cinco defensores, pero Platense llega y llega, Mauro. Ahora sí, se lo perdió Retamar.
1: Sí, le cobraban posición adelantada en el inicio de la

0: Peñarol y cambios rápidos. Peñarol está como sometido a esta altura del partido por Platense. 25, están 0-0.
1: Amarilla. Pero si el jugador entró suave.
0: Suave.

0: En un momento complicado, a Peñarol le costaba tomar el control de la pelota. Había tenido mejores posibilidades Platense en la primera llegada del partido. La primera jugada cercana al arco rival, Batista pone el 1 a 0 Carbonero.
1: Golazo de Cololo.
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1: Pasó a ganar.

0: cualquier similitud con otras jornadas de Copa. Esto es la Copa.
1: Sí, sí, totalmente. Pero ojo con esto, ¿no? Ojo con esto. Por ahí, bueno, si te expulsan a Mainero, sale favorecido Peñarol, ¿no? Pero ojo Peñarol con que tenga alguna complicación.

0: Zurda, entrega la pelota para Silva. Silva viene dejando para Sapiola. Franco Sapiola con la pelota, 1-0 Peñarol. El toque va sobre Franco Marfil. A Marfil puede descargar para Álvaro Lago. Mete la pelota para Álvaro izquierdo. Ahí va Platense, que va como pedía su entrenador. Arranca por izquierda, termina a la derecha, moviendo toda la retaguardia de Peñarol. La pelea Sapiola, se cae cuando intentaba marcar. Hay una calentura en Platense. Ahí lo va a molestar a Sapiola.
1: Y está,
0: que
1: tiene
0: un gesto de templado, ¿no?
1: Pero bien amonestado, sí, ¿eh? Qué tontería por parte de los jugadores en partidos que son friccionados, que vos sabés que perfectamente...

0: Trevera, lo hostigan dos, Olivera saca la pelota, la regala, la recupera el jugador Sapiola, ahora tirado por la derecha, viene Franco Sapiola, cambia a la izquierda, saca la pelota Peñarol por un Pierres, corre un Pierres, le queda larga, salió del fondo para buscar a Víctor Cuesta lucha por esa pelota, va a ir sobre la raya, presiona un Pierres, saca la pelota, forzó el error, el balón se perdió fuera lateral que va a ser Peñarol.
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0: Mauro, dale.
2: No, estas son las cosas que tiene Olivera, ¿no? Entiendo, es el capitán, pero digo, hacerse sacar en un partido con la fricción.

0: Y Peñarol, cuando pierde este tipo de balones y queda mal parado en el sector defensivo, insinúa complicaciones, ¿no? Tiene que tener mucho cuidado Peñarol en este tipo de jugadas.
1: 3 minutos de los 6 adicionados, saca la pelota Aguerre. Aguerre tira para Laxalt.

si bien no es nada del otro mundo, juega mejor Platense. Tiene otro criterio para ofender por afuera, con Retamar, con Mainero, con Sapiola por el medio. Y la verdad que lo empata Platense y es merecido. Y menos mal que terminó el primer tiempo, porque estábamos en estos últimos minutos, mientras Roberto relataba, en un momento de crecimiento de Platense, con chances para Platense. Por ahora están 1-1.

Bastante particular, ¿no? Jugó el Indio Fernández de lateral volante por derecha. Yo lo veo al Indio perdido ahí, ¿no? No es el puesto de él. Yo siempre me da la impresión de que el Indio Fernández es más para el mediocampo, para el juego de lucha, pero de traslado hacia adelante, ¿no? Y ahí está como muy estancado.

Laxalt volanteando por izquierda y con un pie revolcado un poquito más a la derecha, siguiendo con los dos delanteros, manteniendo la línea de cinco. Y la realidad es que Peñarol trató de entreverar el partido,

era en ese sector, y la verdad que tres, cuatro toques en espacios reducidos para que la pelota le llegue al medio del área a Sapiola que quiere controlar, le queda largo, pero a su vez le queda a Lagos, el lateral derecho, dentro del área, un remate arriba, fuerte, cruzado, le permite superar a Washington Aguirre y empatar el partido para Platense. Y la realidad es que

0: mejorar el juego ofensivo, porque Peñarol tiene que ir a buscar el triunfo esta noche si quiere pensar en la Copa Libertadores de América, los octavos de final. Se viene el segundo tiempo de este 1-1 entre Platense y Peñarol. Ya relata Roberto Moar.
1: Con los locos.

La pelota la va a buscar Tomás Silva, le da como yo a la pelota. Un despropósito, balón que llega para Guerre. Guerre va sacando con su mano, pone para Escobar. A Escobar lo van a perseguir, se frena Escobar, recorta. Escapa de Sapiola, pone la pelota hacia el medio mal. Recupera Sapiola, hay infracción del Indio Fernández.

Pelota que devuelve con un golpe de cabeza a Lucas Ferreira, queda boyando, insiste Lagos, insiste Peñarol, recupera Toñi, va Toñi, pierde la pelota Toñi, va a buscarla el Indio Fernández que anda por aquel lado, saca la pelota Peñarol, tiran el balón sobre la zona de la derecha por un Pierres viene escapando con un toque de cabeza.

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1: 13 minutos del segundo tiempo, Javier. Están 1-1, pero ¿cómo pasamos? Va a sacar la pelota Jesús.

Va el cuadro de Aguirre por la victoria. Tiro libre que hace Peñarol, violento sobre el área. Arremete para buscarla con infracción en la zona de ataque el Indio Fernández. Hay amonestación, otra más.

0: miseria.
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0: Qué bien me viene. Saque de meta que va a ser Peñarol.
1: ¿Qué altura tiene el 9? Lo que debe ser la envergadura.

Porque ahí hay que ir a los resultados entre ellos. Y en Montevideo ganó Platense. Y ahora están empatando. Por eso creo que el técnico de Peñarol tiene que empezar a arriesgar. Pienso en Abel Hernández. Pienso en Barbas.

0: arriba con un golpe de cabeza va sacando Ferreira. Ferreira coloca una pelota que se pierde afuera de la cancha, lateral que va a estar efectuando Platense.
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0: Buscando la pelota Peñarol, presionando.

Donde el jugador a Marfil que va poniendo la pelota para Tomás Silva que levanta, devuelve con un golpe de cabeza el futbolista Lemos, la pelota viene para Trindade, arranca media cancha, va llevando la Peñarol, toca la pelota para un Pierres que viene metiendo el balón, ahora corre un Pierres, va por la zurda,

0: Champions League y miles de premios directos.
1: Bueno, viene Abel, está como preveíamos, 30 minutos del segundo tiempo. Abel a la cancha, se va Leandro Umpierrez.
2: Bueno, le carga el área con Abel Hernández para ver si...

0: Palamox también. No hay rivales fáciles, no hay favoritos, no hay que dejar de alentar. La hinchada no abandona, Rexona tampoco.
1: Le responde con línea de 5 al ingreso de Abel Hernández, el técnico de Platense. Saque de meta que va a estar

Golpe de cabeza de Mauricio Lemos. Tira Mauricio Lemos, no llega Arezzo. Revienta la pelota Mendía. Viene a buscarla en la mitad de terreno el Indio Fernández. El Indio Fernández la tira a cualquier parte. Vuelve a devolver Platense, vuelve a devolver Mauricio Lemos. Vuelve a ganar la Retamar. Retamar la tira en dirección de la zona de ataque para la Encina.

0: Heredia, pero ya voy a confirmar. Saque que va a estar efectuando desde la portería Borgoño.
1: El otro, ahí Roberto, es Martín Barrios, el uruguayo.
0: Sí, y sí, viene Heredia nomás, ¿no? Sí. Y Barrios, Heredia y Barrios van a ser las variantes que van

va a sacar la pelota el capitán Vázquez, tira Vázquez. Vázquez coloca una pelota en 6 de 8 que viene a buscar Mauricio Lemos. Cobra falta el árbitro. Ahora cobra falta de Ferreira. No la vi. Infracción de Ferreira contra Lencina. Tiro libre.